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0: ¿Qué onda, mi gente desconectada? Bienvenidos una vez más a este programa de lunes llamado Desconexión. De lunes, martes, miércoles, jueves y viernes, ¿no?
1: Eso.
0: Pero hoy es lunes.
1: Hoy es lunes. En teoría tienes razón.
0: Exacto. Bueno, te saluda Alejandro Verdugo. Por acá me dicen Pibi. También esa voz que escucharon por ahí es Yared Abarca. Y también me acompaña del otro lado Tamara Fregoso.
2: ¡Holi! ¿Cómo están, desconectados?
1: Puntuales aquí.
0: ¿Todo bien?
2: Sí, milagroso. Sí.
1: Los tres, gracias a la semana que permitió que esto sucediera. La ciudad está a punto de colapsar porque la lluvia se viene fuerte,
2: ¿eh? Ay, sí.
1: Yo nada más veo ahí todo el cielo gris. Horrible. El fin de semana estuvieron fuertes las lluvias. Hubieron varias inundaciones el día de ayer por la noche, ahí sobre avenidas principales como Periférico. Y pues estuvo feo.
0: Sí.
1: Yo nada más espero que esta semana ya vaya relajando un poco, pues, el estrés, Tlaloc, ¿no? Ya se puso manchado, ¿no? Ya que nos deje ver el sol.
2: ¿Cuándo se supone que se acaban las lluvias?
1: Septiembre.
2: Ah, su madre.
1: Sí, ¿no? Sí, más o menos.
0: Sí,
2: y
0: octubre.
2: Empieza el frío.
1: Hasta agosto, ¿no?
2: No, ya estoy
1: hasta
2: harta.
1: Octubre.
0: Pues yo diría que sí, o sea, septiembre todavía llueve poquito, pero sigue lloviendo y siento que ya en octubre se acaba.
1: Pero viene apenas lo más pesado, ¿no? Julio, agosto.
0: Sí, justo, viene lo duro.
1: Ajá, no, hombre, no, pues.
0: Sí, vamos a empezar apenas.
1: Hay que comprar un buen paraguitas porque si no aquí nos vamos a hacer sopita de desconexión.
0: Exacto.
1: Y no queremos eso.
0: Un buen impermeable también.
1: Un buen impermeable, unas botas de lluvia, un bote. La radio, acuérdense que siempre es un buen elemento cuando se caen las telecomunicaciones. La radio es lo último que sobrevive. Esa
0: exacto.
1: Es la importancia actual de la radio. Entonces, pues también una radio con baterías no está de más. O de estas,
0: ¿no? O
1: recargables.
0: Ajá, o de
1: cuerda.
0: De cuerda, ajá.
1: Eso estaría buena. Nomás por cualquier cosa, mira. Quién sabe, uno nunca sabe cuándo se puede llegar a inundar su colonia.
0: No, es cierto.
2: Sí, qué horror. Oigan, pero también fue la marcha, también les agarró ayer.
1: La marcha, sí, sí.
2: El sábado. La lluvia, sí vi a varios amigos ahí un poco empapados de lluvia.
1: Sí. Que, a ver, ahora tengo una duda nada más, respetuosamente. Le agregaron dos palabras, ¿no? A todo el LGBTIQ+, era ahora, ¿saben ustedes por ahí el nombre? Era una P, que creo que era justamente de pansexuales. Y
0: okay.
1: Ahorita vamos a buscar bien el dato, nada más.
0: La verdad, yo sí no tengo idea.
1: Tienen dos letras más y hasta ahorita que
0: O sea, eso sí sabía, pero no sé exactamente de qué. Exacto.
1: Estaría bueno, ahorita le vamos a investigar ese dato, querido desconectado. Pero recuerden que pueden comunicarse con nosotros al teléfono en cabina 5515-495925. Por ahí nos pueden mandar mensaje. Pibi va a estar muy atento de todos sus mensajes.
0: Exacto.
1: Ahí los estará leyendo. Vamos, pídanos canciones, pídanos algo para iniciar la semana como se debe. 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Oficial, en Facebook, Twitter, Instagram, YouTube, TikTok, en la que ustedes quieran, lo encuentran como @radioIPNOficial. Y yo les recomiendo que nos sigan porque el día de hoy tenemos muchas, muchas sorpresitas para todos ustedes. ¿Qué no, Pibi?
0: Así es, tenemos un par de sorpresitas por ahí, así que les voy a repetir el teléfono una vez más, solo para que lo tengan bien apuntado, bien guardado, para que cuando sea el momento lo tengan súper a la mano. Es 5515-49-59-25.
1: Eso, perfecto. Pues ahí estamos leyéndolos a todos ustedes. Y cuéntenos también qué hicieron este fin de semana. Mañana ya viene un partido muy interesante que también le estaremos platicando el día de mañana, si lo permite la situación.